0: a las 9 de la noche.
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2: Y bueno, gente, buenos 30 minutazos de música sin corte, sin interrupción, que acabamos de disfrutar con tus artistas y canciones favoritas. Me han encantado muchísimo, hemos relajado y le hemos pasado increíble como siempre. Así que ya lo sabes, eso es Radio Disney Perú 94.3, la radio que te escucha. No te despegues.
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0: Un saludo para todo el mundo que está conectado con nosotros, los hermanos Turizo, y estás escuchando Radio Disney.
1: Vamos, listo. Salud, muchachos, por esa mujer.

0: Salud.
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8: Y estamos de vuelta en Radio Disney Perú 94.3, la radio que te escucha. Nos escribe Elmer para contarnos que está disfrutando un rico sevillano. Gente, bien ahí con tu cevichito, mi hermano, disfrutando el feriadito. Un abrazo también para María Cristina, que ella sí está en la oficina. Ya almorzó y dice que al mediodía, porque ella arranca a las 2. Ah, igual que yo. Así que nada, te mandamos un abrazo y espero que ese almuerzo haya estado muy, pero muy bueno. Saludos.

0: aquí estamos, gente, todavía con muchos mensajitos que nos escriben por acá. Qué rico lo hemos saltado, que nos ha enviado por ahí. Uno de nuestros queridos oyentes, gracias Elvira, lo máximo por provocarnos. Así que yo creo que me voy a pedir uno ahorita. Está espectacular, no he almorzado todavía. Así que abrazos para todos y a seguir disfrutando de Radio Dice Perú 94.3 de radio que te escucha. Y provecho con ese almuerzo.
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1: Y de esa manera, gente, arrancamos nueva hora del programa. Esto es Radio Disney Perú 94.3, la radio que te escucha. Seguimos disfrutando este viernes feriadito, pero muy bien acompañados de todos sus artistas favoritos, todos esos que siempre tenemos aquí en Radio Disney Perú 94.3.

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Riquísima está esta tarde, loquísima, en Radio Disney Perú 94.3, la radio que te escucha. Y bueno, pues hay noticias acerca del mundo cinematográfico de Marvel. Por ahí se ha filtrado algún tipo de información en la que se cuenta cómo sería el nuevo traje de Tom Holland en esta próxima película de Spider-Man, próxima a estrenarse en unos cuantos meses nada más. No te voy a dar spoilers, pero sí te recomiendo que te vayas a seguir nuestras redes sociales como @RadioDisneyP para que te enteres de lo último. Eso es Radio Disney Perú 94.3.

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fin de semana, gente. Hoy día es viernes, tu cuerpo lo sabe. Y aquí en Radio Dice Perú 94.3 también. Por eso tenemos todas estas canciones buenísimas que tenemos para ti, para obviamente pasar un viernes, un feriadito, un día del trabajador descansando y pasándola en grande, muy pero muy bien acompañados. Provecho, provecho para todas las personas que están descansando y a los que estamos chambeando, abrazos y obviamente mucha fuerza para seguir disfrutando de la mejor compañía. Eso es Radio Dice Perú 94.3.

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Qué buena canción, gente, en Radio Dice Perú 94.3, la radio que te escucha. Estamos disfrutando y me parece loquísimo lo rápido que pasa el tiempo cuando disfrutamos de la mejor compañía y de muy buenas canciones como siempre. Así que somos parte de tu día, somos parte de tu feriado, somos parte de tu viernes y tú también de nosotros. Ya sabes, nuestro WhatsApp es el 945-796-202 y por eso un abrazo enorme a mi querido Tommy Adrián, que siempre está presente ahí disfrutando de la mejor compañía. Ya sabes dónde, en Radio Dice Perú 94.3.

bueno, gente, de esta manera arrancamos ya con nuestra última hora de programa aquí en Radio Disney Perú 94.3, la radio que te escucha. Así que a preparar y a seguir disfrutando de la mejor compañía aquí en Radio Disney Perú 94.3, la radio que te escucha.

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0: Gracias, Belén.
1: Y seguimos disfrutando de la mejor compañía. Esto es Radio Dice Perú 94.3, la radio que te escucha. Y quiero enviarle un saludo muy, pero muy especial a Natalia, que nos escribe, nos cuenta que acaba de llegar de viaje, ha estado paseando por las Europas con la familia y bueno, pues ya se encuentra de vuelta en Lima. Estaba extrañando la radio. Un abrazo grande para ti, Natalia. También queremos decirle a Joseph que pase un lindo día. Nos dice que hoy día es su cumpleaños y que la siga pasando increíble, mi querido Joseph. Así que te regalamos toda la lista de canciones que tenemos para ti. Un abrazo enorme y a seguir disfrutando de la mejor compañía. Radio Dice Perú 94.3.

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Y bueno, gente, de esta manera cerramos el programa. Ha sido un placer acompañarnos como siempre aquí en Radio Dice Perú 94.3. Hoy día viernes, feriadito 1 de mayo, arrancando un nuevo mes. Y bueno, pues empezando también el fin de semana. Así que, gente, ya saben, mañana igual nos escuchamos como siempre a partir de las 8 de la mañana y al mediodía tenemos ranking. Así que ya lo sabes, no te despegues. Esto es Radio Dice Perú 94.3.

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0: 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Yo soy Maluma y estoy donde tú estás, en Radio Disney, Pretty Boy Baby.
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